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0: Dios nunca nos va a dejar, ¿verdad? Que el Dios de paz les bendiga. Saludamos a cada uno de ustedes que están en la sintonía de la radio. Nuestro anhelo es que nos acompañen en esta hora de programación cristiana, en donde estaremos escuchando preciosos cánticos e himnos espirituales, como también el poderoso mensaje de nuestro Señor Jesucristo. Y por cierto, orando por los enfermos y necesitados. Y no podemos seguir avanzando sin antes leer la palabra de Dios que se encuentra en el libro de los Salmos, el Salmo 62. Le vamos a dar lectura del versículo 5 al 8. Y le damos lectura en el nombre de nuestro Señor Jesucristo. Dice así la palabra del Señor. Alma mía, en Dios solamente reposa, porque de Él es mi esperanza. Él solamente es mi roca y mi salvación. Es mi refugio, no resbalaré. En Dios está mi salvación y mi gloria. En Dios está mi roca fuerte y mi refugio. Esperad en Él en todo tiempo, oh pueblos. Derramad delante de Él vuestro corazón. Dios es nuestro refugio. Palabra de Dios digna de ser recibida por cada uno de los que estamos en esta hora participando de este programa que tiene por nombre Prepárate, Cristo viene. Hermano Job, una alegría nuevamente estar junto a usted participando de las bendiciones de Dios. Y le quiero pedir, por favor, que tenga bien de elevar una oración para que el Señor esté derramando de su poder y su gloria sobre cada hogar, sobre cada familia representada en esta tarde.
1: Amén, hermano Israel. Oramos a nuestro Dios. Padre eterno, mi Dios, le damos gracia en el nombre de Jesús, reconociendo su amor, su misericordia para nuestras vidas, para nuestra familia, porque usted hasta este día nos concede vida y salud. Gracias le damos, Padre amado, por la palabra que compartía nuestro hermano Israel, una palabra entendible, clara, mi Dios, que usted habla a nuestras vidas. Le damos gracias en esta tarde por el programa radial, por todos los oyentes del programa. Pedimos su bendición para todos aquellos que están en la sintonía. Que el Espíritu Santo en esta tarde les ayude, les guíe, dándoles entendimiento, ayudándoles a comprender la enseñanza de su palabra. Reconocemos, mi Dios, que sin su ayuda nada podemos hacer. Usted bendiga a nuestro hermano Daniel Barría en esta tarde, quien va a estar entregando el alimento, el pan del cielo para nuestras vidas. Usted le use como instrumento en sus manos. Usted le llene de su gracia, de su sabiduría. Así también, Padre amado, en esta tarde clamamos por todos aquellos que están pasando por alguna dificultad. Usted, Dios amado, traiga a aquellas vidas su paz, esa tranquilidad, ese sosiego, Padre amado, fortaleciéndoles para que ellos puedan sobrellevar esos momentos de aflicción, de dificultad. Lo pedimos, lo clamamos en el nombre de Jesús, nuestro Salvador. Amén. Estimados oyentes del programa, queremos comunicar el deceso de don Wilson Tapia Cabrera, deceso ocurrido el día de ayer, martes. En vida fue esposo de nuestra hermana en Cristo, María Tapia Delgado. Dios consuele a nuestra hermana, Dios consuele a toda la familia, dándole esa tranquilidad, esa paz, para poder sobrellevar este momento de dolor, de tristeza por la partida de su ser amado. Su velatorio se está realizando en el templo de la Iglesia del Señor, la cual ganó por su sangre, ubicados en calle Eduardo Zárate, número 123, en nuestra comuna de Los Lagos. En unos minutos más, a las 20:30 horas, se va a realizar un servicio de culto para que usted se acerque y así pueda acompañar a la familia en este momento de dolor, en especialmente a nuestra hermana María Tapia. Sus funerales se van a realizar el día de mañana, jueves 16. Si Dios así lo permite, se va a estar realizando en el templo un devocional a las 13:15 horas. Y a las 14 horas se va a estar saliendo hacia el cementerio municipal de Los Lagos. Comunicado de nuestra congregación, como también de la familia. El día de hoy va a ser un día especial. Por hoy miércoles, como siempre, hay un espacio que está dedicado a las damas, a las mujeres. El espacio Vaso Frágil no se va a estar realizando en el día de hoy, ya que le vamos a dar una amplia libertad a nuestro hermano Daniel Barría de la ciudad de Osorno, para que él en esta tarde tenga toda la libertad de entregarnos la palabra de nuestro Dios. Vamos a escuchar un cántico, hermano Michael, y luego estará nuestro hermano Daniel Barría en el micrófono para estarnos entregando la poderosa palabra de nuestro Dios.

0: Hermano Daniel, muchas gracias por acompañarnos. Dios le bendiga, le saludamos en el amor del Señor. Los micrófonos son suyos para que nos dé a conocer lo que Dios ha puesto en su corazón.
1: Amén, amén. Bueno, primero, hermanos, agradecer la invitación y aprovechar de saludar a la audiencia de Radio FM Luz y, por cierto, a toda la audiencia del programa Prepárate, Cristo Viene. Es un agrado poder compartir con ustedes hoy la palabra del Señor. Desde Osorno estamos acá transmitiendo y doy gracias al Señor por el privilegio de poder compartir con ustedes, traer el Evangelio del Señor a todos aquellos que están hoy día en sintonía del programa Prepárate, Cristo Viene. Quiero inmediatamente invitarles a ver nuestro texto bíblico en esta noche y les voy a pedir que abran sus Biblias en el capítulo 36 de Ezequiel, versículo 25 al 27. Vamos a leer estos tres versículos que contienen tres importantes principios para la restauración espiritual de la persona que no conoce al Señor. Ezequiel, capítulo 36, verso 25 al 27, dice así la palabra del Señor. Dice, verso 25, esparciré sobre vosotros agua limpia y seréis limpiado de todas vuestras inmundicias y de todos vuestros ídolos os limpiaré. Os daré corazón nuevo y pondré espíritu nuevo dentro de vosotros y quitaré de vuestra carne el corazón de piedra y os daré un corazón de carne. Y pondré dentro de vosotros mi espíritu y haré que andéis en mis estatutos y guardaréis mis preceptos y los pondréis y los pongáis por obras. Amén. Amén. Dios bendiga la lectura de su palabra en esta noche. Este texto que hemos leído contiene tres importantes principios para la restauración espiritual de todo hombre y de toda mujer. Este pasaje de Ezequiel 36, verso 25 al 27, lo enmarcamos dentro de un contexto histórico especial. Israel estaba en el exilio babilónico. Ezequiel era un profeta del exilio, hablándole a un pueblo desesperanzado, pero que tenía una promesa de restauración espiritual futura. Entonces Dios responde al fracaso histórico de Israel como pueblo de Dios mediante una transformación radical e interna en su espíritu y en su corazón. En estos versículos 25 al 27, Dios detalla tres pasos fundamentales del nuevo pacto. Habla en el verso 25 de la purificación total, dice: esparciré sobre vosotros agua limpia, una limpieza del pecado. Luego habla en el versículo 26 de una regeneración interna, cuando él dice: os daré un corazón nuevo y pondré un espíritu nuevo. El problema original de Israel era la terquedad, es decir, la dureza de su corazón de piedra. Sin embargo, Dios promete cambiar esa naturaleza rígida por una naturaleza sensible y moldeable a la voluntad de Dios, es decir, poner en ellos un corazón de carne. Y luego en el versículo 27 nos da el tercer principio. Él dice que el Señor pondrá dentro de ellos, dentro de Israel, en el nuevo pacto, su espíritu dentro de ellos. Es la capacitación divina, el cumplimiento de la ley. Por lo tanto, ya no dependería del esfuerzo humano, sino de la presencia del Espíritu Santo en el alma del hombre, facilitando así la obediencia natural del ser humano frente a la voluntad perfecta del Señor. Para la teología cristiana, este pasaje, o para la teología del Nuevo Testamento, este pasaje es un anticipo, hermanos, pueblo de Dios, es un anticipo directo del nuevo pacto establecido por la sangre de Jesús. Él dijo en una ocasión: esta es mi sangre, la sangre del nuevo pacto, cuando él cenaba con los discípulos en el aposento alto. en la base de estos conceptos del Antiguo Testamento y específicamente en este pasaje están las bases de los conceptos no testamentarios como el nuevo nacimiento, como la justificación por gracia y la morada del Espíritu Santo en el creyente. El Señor dice que el Espíritu Santo, cuando esa noche cenaba, y Juan habla a partir del capítulo 13 en adelante, casi la mitad, la segunda mitad del libro de Juan, del Evangelio de Juan, son palabras que el Señor, enseñanza del Señor aquella noche cuando él cenaba con sus discípulos en el aposento alto. Y ahí el Señor les dice que el Espíritu Santo estaría con ellos y estaría dentro de ellos. También en Juan 13 el Señor habla del nuevo nacimiento, nacer de arriba, nacer del Espíritu. Y habla de la justificación por gracia, especialmente en la teología de Pablo. Todos estos conceptos están presentes en este pasaje. Una purificación total, una limpieza del pecado en el alma humana. Una regeneración interna, porque con un corazón de piedra es imposible servir al Señor. Y luego debe el Señor capacitarnos para hacer su voluntad y crecer en santidad delante de Él. Y eso solamente puede ocurrir según la palabra de Dios cuando Él pone el Espíritu Santo en el corazón del ser humano. Vamos entonces a estudiar estos versículos con mayor detalle. La ciencia ha llegado a descubrir que para que el ser humano sea feliz necesita satisfacer ciertas necesidades indispensables en su vida. Abraham Maslow, un psicólogo norteamericano, llegó a jerarquizar estas necesidades en la llamada pirámide de Maslow, comenzando con las necesidades más primarias del hombre, como son las necesidades fisiológicas, es decir, alimento, agua, respiración, descanso, etc. Y luego le siguen las necesidades de seguridad como afiliación, reconocimiento, hasta llegar a la última, que es la autorrealización. Bueno, la Biblia nos dice que la mayor necesidad del hombre no está presente en la pirámide de Maslow. La mayor necesidad del hombre está en el espíritu del ser humano, está en el interior del ser humano, está en el ser interno del ser humano, más que en sus necesidades fisiológicas, sociales o de autorrealización. Y este pasaje que nosotros acabamos de leer nos muestra tres necesidades en la vida del hombre que solo Dios puede satisfacer. Primero, verso 25, dice: esparciré sobre vosotros agua limpia y seréis limpiado de todas vuestras inmundicias y de todos vuestros ídolos os limpiaré. Aquí el profeta está hablando a Israel y por extensión a toda persona humana. Aquí el profeta plantea la necesidad de ser limpiado de nuestros pecados, limpiados de todas vuestras inmundicias y de todos nuestros ídolos, dice el profeta, os limpiaré en esta promesa del Señor, que es el Señor del pacto. Ahora, ¿por qué es necesario ser limpiado de nuestros pecados? Primero, porque el pecado nos separa de Dios. Pone al ser humano en un estado de muerte espiritual. En Génesis 1, Génesis 2, en Génesis 2 muestran al hombre teniendo comunión con Dios, pero llega el capítulo 3 de Génesis y esa comunión se rompe producto del pecado. Esa pared que separa al hombre de Dios producto del pecado. Es necesario entonces que el hombre sea limpiado de sus pecados, porque el pecado también nos pone bajo la condenación eterna. Efesios 2:3 dice que éramos, Pablo hablando de su antigua vida y hablándole a los hermanos de la iglesia de Éfeso, dice: éramos por naturaleza hijos de ira, estábamos bajo la condenación del Señor, estamos bajo la condenación porque la paga del pecado es la muerte. Por lo tanto, necesitamos, todo ser humano necesita ser limpiado de sus pecados. Y es Dios quien limpia del pecado. El hombre no puede autorregenerarse. El hombre no puede reformarse en su ser interior. El hombre no puede cambiar su corazón por sí mismo. Tiene Dios que intervenir. Tiene Dios que limpiar sus pecados. Es Dios quien limpia sus pecados. El versículo dice: esparciré sobre vosotros agua limpia y seréis limpiados de todas vuestras inmundicias y de todos vuestros ídolos. Es el Señor quien hace ese trabajo. Entonces, ¿qué debe haber allí? Debe haber arrepentimiento. Arrepentimiento. Para que haya limpieza del pecado en el corazón y en el alma humana, debe haber arrepentimiento. Debe haber un arrepentimiento para vida. Un arrepentimiento para vida. Joel capítulo 2, versos 2 y 13, él dice en su libro profético: por esto, por eso pues, ahora dice el Señor, convertíos a mí con todo vuestro corazón, con ayuno y lloro y lamento. Rasgad vuestro corazón y no vuestros vestidos, convertíos a Jehová vuestro Dios, porque misericordioso es y clemente, tardo para la ira, grande en misericordia, que se duele del castigo. Esto es una constricción interior del corazón. Debe haber un convertimiento, un arrepentimiento que fluya desde lo más íntimo del ser humano. Es el arrepentimiento para vida. Pero junto con el arrepentimiento, para que los pecados sean limpiados, debe haber confesión de nuestros pecados. El arrepentimiento conduce a la confesión del hombre. El arrepentimiento es lo que trae en nosotros esa constricción de nuestro corazón, para que haya en nosotros un arrepentimiento real frente a nuestros pecados, cuando somos convictos por la obra del Espíritu Santo de nuestro propio mal, de nuestra propia corrupción. Y entonces debe haber confesión en los labios del hombre o de la mujer pecadora. Si confesamos nuestros pecados, dice Juan 1:9, si confesamos nuestros pecados, Él es fiel y justo para perdonar nuestros pecados y limpiarnos de toda maldad. Entonces el hombre tiene que experimentar arrepentimiento, tiene que confesar sus pecados. Esto es lo que al hombre le corresponde. Cuando la palabra de Dios corta el corazón hasta el centro, cuando la palabra del Señor parte el corazón, lo corta hasta el centro y discierne los pensamientos y las intenciones del corazón, entonces el corazón se compunge, porque la palabra del Señor y el Espíritu Santo aplica la palabra en el corazón del hombre y convence de pecado, justicia y juicio. Y entonces se produce en el ser humano ese sentido de haberle fallado a Dios, un arrepentimiento que brota desde lo más íntimo en su corazón y hace que sus labios confiesen que él es un pecador y pida al Señor el perdón de sus pecados. Hay una necesidad, la necesidad de ser limpio de nuestros pecados. Dios es quien limpia todos los pecados. Nosotros no podemos limpiar nuestros propios pecados. No podemos limpiar nuestros pecados porque solo la sangre de Cristo puede limpiar nuestra alma corrupta. Juan, Primera de Juan 1:17 dice: pero si andamos en luz como Él está en luz, tenemos comunión unos con otros. No puede haber comunión entre los creyentes si no andamos en luz. La luz y las tinieblas no pueden tener comunión. Si unos están en luz y otros están en tinieblas, no puede haber comunión. Para que haya comunión entre los creyentes, debemos andar en luz. Y luego dice: y la sangre de Cristo, su Hijo, nos limpia de todo pecado. La sangre de Jesús es la propiciación del Señor por nuestros pecados. Es la sangre de Cristo la que nos limpia de todo pecado. Entonces la necesidad de ser limpios de nuestros pecados. Es Dios quien limpia, y limpia a Él por su sangre preciosa y maravillosa. Nadie puede limpiar sus propios pecados. En segundo lugar, el versículo siguiente, el versículo 26, dice: os daré un corazón nuevo y pondré un espíritu nuevo dentro de vosotros. Y quitaré de vuestra carne el corazón de piedra y os daré un corazón de carne. Os daré corazón nuevo. Y pondré un espíritu nuevo. Y quitaré de vuestra carne el corazón de piedra y os daré un corazón de carne. Esto habla de la obra de regeneración, el nuevo nacimiento. El hombre no puede regenerarse a sí mismo, necesita la intervención del Señor. Nadie puede venir ante sí por sí y ante sí y pararse un día en la iglesia frente a la al pueblo de Dios y decir, yo hoy decido nacer de nuevo, porque esa es la obra del Espíritu Santo. Nadie puede decir, yo desde ahora soy una nueva criatura, a menos que la obra interior del Espíritu Santo haya ocurrido en su corazón. El Señor dice, os daré. Él es quien da un corazón nuevo. El hombre no puede renovar su corazón por su propia iniciativa, por su propia fuerza, por su propio esfuerzo humano. Es el Señor quien da un corazón nuevo y es el Señor quien pone un espíritu nuevo dentro de nosotros. Él es quien quita el corazón de carne, de piedra en nosotros, lo ha quitado y ha puesto en su lugar un corazón de carne. Ese corazón de piedra debe ser removido. El corazón insensible a las cosas de Dios debe ser removido. Nadie puede venir al Señor y ser una nueva criatura a menos que ese corazón de piedra sea removido. Es necesario que el Señor quite la dureza de nuestro corazón, como en otra parte de la Escritura dice, que sea circuncidado nuestro corazón. Alabado sea su nombre. Cuando ese corazón de piedra es retirado, entonces el Señor puede poner recién un corazón de carne en nosotros, es decir, un corazón sensible. ¿Por qué el corazón de piedra debe ser removido? ¿Por qué es necesario que ese corazón insensible sea removido? Por cuatro razones hay para que el corazón de piedra sea removido. Y estas razones están explicadas en Romanos capítulo 3, versos 10 al 18. Primero, porque el corazón de piedra no entiende las cosas de Dios. El corazón de piedra no entiende las cosas de Dios que han de discernirse de manera espiritual. Y no las entiende porque aún su corazón es insensible a las cosas del Señor. Por lo tanto, es imposible que un hombre a quien no se le haya removido su corazón de piedra, es decir, no se le haya cambiado interiormente la naturaleza de su corazón corrupto por un corazón de carne que ame y alabe al Señor y que pueda entender las cosas espirituales, el corazón de piedra es imposible que las entienda. En segundo lugar, el corazón de piedra no busca a Dios. Por eso debe ser removido. Porque ese corazón endurecido no puede buscar a Dios. No le interesan las cosas de Dios y no entiende las cosas de Dios. Está tan endurecido, rechaza todo lo que tiene que ver con la palabra, todo lo que tiene que ver con Dios. Por lo tanto, ese corazón endurecido se ve removido porque ese corazón de piedra no busca a Dios. En tercer lugar, el corazón de piedra debe ser removido porque no practica lo bueno. Es un corazón corrupto. Es un corazón que está profundamente dañado por el pecado. Es un corazón cuya inclinación sistemática es al pecado. Está en él la simiente del pecado. Está la semilla de la concupiscencia del pecado, está en el corazón, y es imposible que un corazón de piedra, a menos que sea removido y sea dado un hombre un corazón de carne, ese corazón no puede practicar lo bueno. Y en cuarto lugar, el corazón de piedra debe ser removido porque ese corazón no tiene temor de Dios. Por eso el Señor dice, es necesario que yo les dé un corazón nuevo y un espíritu nuevo dentro de vosotros. Y quitaré vuestra carne de vuestra carne, el corazón de piedra, y os daré un corazón de carne. Porque ese corazón de piedra no entiende las cosas de Dios, no busca a Dios, no practica lo bueno, no tiene temor de Dios. ¿Y de dónde nosotros sacamos esto? Pues la Biblia, como se explica a sí misma, si usted lee en el capítulo 3 de Romanos y el versículo 10 al 18, dice lo siguiente: no hay justo ni aun uno, no hay quien entienda. Es decir, el corazón malo no entiende las cosas de Dios. Y luego dice, no hay quien busque a Dios. El corazón no renovado no busca a Dios. Todos se desviaron a una, se hicieron inútiles. No hay quien haga lo bueno. El corazón de piedra no puede hacer lo bueno. No hay ni siquiera uno. Sepulcro abierto a su garganta, con su lengua engañan. Veneno de áspides hay debajo de sus labios. Su boca está llena de maldición y amargura. Sus pies se apresuran para derramar sangre. Quebrantado y desventurado hay en sus caminos. Y no conocieron la paz. ¿Por qué? Porque no hay temor de Dios delante de sus ojos. Aquí Pablo nos explica detalladamente, explícitamente, que ese corazón de piedra debe ser removido porque no entiende las cosas de Dios, porque no busca las cosas de Dios, porque no hace lo bueno y no hay temor de Dios en ese corazón. Por eso el Señor dice a Israel: os daré corazón nuevo en mi nuevo pacto. Y lo que el hombre necesita hoy es que su corazón sea renovado. Que Dios quite de ti el corazón de piedra, que no entiende las cosas de Dios, que no busca a Dios, que no practica lo bueno y que no entiende el temor de Dios, no tiene temor de Dios. Dios debe remover ese corazón. Dios debe poner un corazón nuevo. Dios debe regenerarte interiormente y darte un nuevo corazón que ame a Dios, que busque a Dios, que practique lo bueno y que tenga temor del Señor. En segundo lugar, el profeta dice que el Señor debe poner un corazón de carne y este corazón debe ser dado. Corresponde al nuevo nacimiento. Yo no puedo comprar un nuevo corazón. No puedo yo regenerar mi propio corazón. Ese corazón nuevo debe, según la palabra de Dios, es un regalo del Señor por gracia. Soy salvo por medio de la fe. Ese corazón nuevo es un regalo de Dios. Debe ser necesariamente dado por Dios. La regeneración, el nuevo nacimiento, es un acto de Dios. Es un acto monergista de Dios. Es un acto en el cual el hombre no puede intervenir, porque es una obra interna del Espíritu Santo. Es el Señor que nos da un corazón nuevo. ¿Y qué sucede cuando el corazón de piedra es removido y se nos da un nuevo corazón? Bueno, Ezequiel en el capítulo 11, verso 18-20, explica lo que sucede y dice: y volverán allá y quitarán de ella todas sus idolatrías y todas sus abominaciones, y les daré un corazón y un espíritu nuevo pondré dentro de ellos, y quitaré el corazón de piedra en medio de su carne y les daré un corazón de carne. ¿Para qué? Para que anden en mis ordenanzas y guarden mis decretos y los cumplan, y me sean por pueblo y yo sea ellos por Dios. Cuando hay un corazón nuevo, y el corazón de piedra es removido en el corazón del hombre impenitente, y hay arrepentimiento y confesión, y hay limpieza de los pecados por la sangre de Jesús, y el Espíritu Santo opera dentro del ser humano y cambia ese corazón de piedra y lo remueve y pone un corazón de carne, entonces y solo entonces los hombres pueden andar en las ordenanzas del Señor, guardar los decretos y cumplir la palabra de Dios. Y ellos solo y solo entonces ellos serán verdadero pueblo de Dios, y ellos será Dios para ellos. Por eso es necesario un nuevo corazón. Pero no solamente un nuevo corazón, no solamente ser limpiado de nuestros pecados, no solamente se nos tiene que dar un corazón nuevo, sino además, para que la obra salvadora esté completa en el hombre, debe el Señor poner su Espíritu Santo dentro de nosotros. Entonces la palabra de Dios dice en el verso que sigue, en el verso 27: y pondré dentro de vosotros mi espíritu, y haré que andéis en mis estatutos y guardéis mis preceptos y los pongáis por obra. Dios pondrá su espíritu como maestro, como guía y como santificador de nuestras vidas. Solamente la presencia del Espíritu Santo puede ayudar al hombre a vencer su naturaleza carnal, puede ayudar al hombre a vencer las tentaciones del mundo y puede ayudar a vencer al acusador de los hermanos, que es Satanás. Necesitamos tener al Espíritu Santo. La obra debe ser completada. La obra de salvación solo está completa cuando el Espíritu de Dios viene y habita en el hombre y lo capacita para poder obedecer la palabra, para santificar su vida y para servir al Señor según los dones que le ha dado. Eso es lo que el Señor hace. Y eso es lo que Dios prometió hacer con Israel. Y eso es lo que Dios hace a través del nuevo pacto de la sangre de Jesús. Él nos limpia de nuestros pecados. Él nos da un corazón nuevo mediante la regeneración. Y Él nos da su Espíritu Santo, mediante la cual nos capacita para poder vencer el pecado, para poder servirle, para poder entender su palabra, para poder ministrar según el don que nos ha dado para la gloria de Dios. Esta es la palabra de Dios. Lea estos versículos, medítelos, y si aún no ha ocurrido esto en su vida, si aún usted no tiene un corazón de carne, si aún usted no es morado del Espíritu Santo, pero en su alma hay un anhelo de Dios, es porque Dios está trabajando dentro de usted. La obra del Señor es una obra interior. Es una obra de revelación interior del hombre en las tinieblas de su pecado. Entonces, cuando el Señor venga a su corazón por su palabra y Él hable a su vida, y usted sienta que la espada del Espíritu atraviesa su corazón, arrepiéntase y confiese sus pecados para la gloria de Dios. Amén y amén. Dios les bendiga, mis hermanos.
0: Amén. Ha sido un mensaje que no se le puede agregar ni quitar. Un mensaje limpio y un mensaje claro. No tan solo para nosotros los que estamos acá en la radio, sino para cada oyente que ha escuchado el plan de salvación. Medite en esta palabra maravillosa que Dios ha puesto en nuestras vidas. Hermano Job, ¿tenemos peticiones delante de la presencia del Señor?
2: Amén. Doy lectura inmediatamente, mi hermano, oración a favor de Rolando Pineda, Víctor Ibáñez, Iris Steyer, Claudia Delgado, Edita Martínez, Israel Rivas, Elena Rivas, Alec Inostrosa y esposa, Gloria Riquelme, Moisés Riquelme, Juan Arriagada, Luis Rifo, Ortin Brand, Elena Becerra, Lucy Cosio y familia, Omar Valenzuela, Mayra Inostrosa, María Iturra y por nuestro pastor Segundo Soto. Son las peticiones que tengo, hermano Israel.
0: Amén. También vamos a orar por nuestro hermano Boris Vázquez, nuestra hermana Claudia Delgado. Hermano Daniel, el Señor le bendiga. Por favor, diríjanos amén en oración.
1: Amén. Amén. Padre Celestial, sabemos que tú nos escuchas, porque tu Hijo dijo, yo sé que siempre me oyes. Señor amado, nosotros nos dirigimos a través de Él, ante tu trono de gracia, para poder, Señor, entrar por ese camino nuevo y vivo que Cristo abrió a través de su sangre, para hallar gracia y oportuno socorro en nuestras necesidades. Y hoy hay necesidades específicas en todas estas personas que han sido nombradas. Tú las conoces en la intimidad más profunda de su corazón. Y conoces, oh Dios, sus necesidades, sean estas físicas, de salud, espirituales, materiales. Porque tú eres un Dios que suple todas nuestras necesidades, Señor, y nos socorres aún en los momentos más difíciles de nuestra vida. Presentamos, Señor, estas peticiones delante de ti. Lo hacemos en humildad delante de tu presencia, orando para que sea tu Espíritu Santo quien ministre estas almas necesitadas. Oh Dios de los cielos, donde haya que abrir puertas, tú abras poderosamente. Donde haya que, Señor, haber sanidad, tú extiendas tu mano, aleluya, y toques a los enfermos.

0: Tú lo sabes. Aleluya. Para ti nada es imposible. Todo lo pedimos en el nombre glorioso de Jesús. Amén y amén.
1: Amén. Agradecer una vez más por habernos acompañado a nuestro hermano Daniel Barría de la Segunda Iglesia de Osorno. Dios le bendiga a él junto a su hermosa familia por esta buena disposición que él tiene al llamado de predicar la palabra de Dios. Así que, varón, un abrazo a la distancia, que Dios le bendiga y una vez más agradecemos su participación en este programa. Bien, hermano Jovito, ¿tenemos información que dar a conocer a esta hora?
2: Amén, hermano Israel. Las hermanas de la clase femenina Dorcas del anexo El Panal, sector Pancul, muy cerquita de aquí de nuestra comuna de Los Lagos, aproximadamente 4, 5 kilómetros más o menos de distancia. Nuestras hermanas tienen programada un ayuno, perdón, una vigilia el día sábado 18 de julio. Por lo tanto, ellas hacen esta invitación a las familias, a todos los que están en sintonía del programa. Y desde aquí de Los Lagos también van a haber hermanas y hermanos que van a estar acompañando, apoyando a nuestras hermanas de aquel lugar, a esta vigilia que está programado para el sábado 18 de julio, dando inicio a las 19 horas hasta la medianoche. Desde las 19 horas hasta la medianoche, donde ciertamente nos estaremos gozando a través de los cánticos, las alabanzas y también a través de la palabra de nuestro Dios. La invitación de nuestras hermanas, clase femenina Dorcas, anexo El Panal. Y aquí en Los Lagos también, a nuestros amigos que siempre nos escuchan a través del programa, tenemos servicio de culto los días martes y jueves a las 19:30 horas. El día sábado, un día muy especial donde se estudia la palabra de nuestro Dios a través de la escuela bíblica. Los niños y los adultos a las 15 horas comienzan sus clases bíblicas y los jóvenes a las 16:30 horas. Y el día domingo, servicio de culto a las 18 horas. Extendemos esta invitación para todos los oyentes del programa, ciertamente allí en calle Eduardo Zárate, número 123, está el templo, la casa de oración de la Iglesia del Señor, la cual ganó por su sangre. Son los avisos que puedo compartir, hermano Israel.
1: Amén. Agradecer primeramente a Dios por habernos dado una oportunidad nuevamente de salir al aire en este su programa Prepárate, Cristo Viene, como mi hermano Job bien lo dábamos a conocer, que nos encontramos ubicados en Eduardo Zárate, número 123, en la comuna de Los Lagos. Así que si usted quiere participar junto a nosotros, nuestro hermano Job ya daba a conocer los horarios de servicio de culto. Y este programa, que tiene por nombre Prepárate, Cristo Viene, está saliendo cada día martes y miércoles de 20 a 21 horas en esta misma emisora, Radio FM Luz 88.3. Así que contento una vez más porque sabemos que la palabra de Dios no vuelve vacía, por lo tanto, alguna alma por ahí puso atención, ¿verdad? Y Dios te está obrando. Así que estamos llegando al término del programa del día de hoy. Estemos orando, hermanos, porque ya se está avecinando un temporal, como bien lo dicen los medios, que es muy complejo, ¿verdad? Especialmente la zona centro y norte, donde no están acostumbrados mucho a las lluvias, incluso hasta en Corral, ha afectado bastante acá en el sector de Valdivia, a pesar que es un territorio que estamos acostumbrados a este tipo de clima. Así que no los olvidemos de ellos, porque la palabra de Dios nos enseña a orar lo uno por los otros. Así que un abrazo enorme a la distancia de sus hermanos de la Iglesia del Señor, la cual ganó por su sangre. Y si Dios nos da vida, nos da salud, nos vamos a volver a reencontrar la próxima semana. Que descansen. Buenas noches.

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Muchas gracias. Pues este tema que sigue es un, está escrito por el señor Rubén Blades y habla acerca de toda esa gente que han, esa gente que se ha dedicado a tratar de tener un mundo más justo, y los han perseguido, los han torturado, los han desaparecido y algunos matados. Esto se llama Desapariciones.

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3: La comuna de Los Lagos, en sus inicios, tenía muchas dificultades de conectividad hacia los distintos pueblos o lugares en sus cuatro puntos cardinales. De a poco, con el tesón de su gente, se fueron dando iniciativas, como la ruta hacia el sur, pasando por Reumén hacia Payaco. Hacia el norte fue mucho más tarde, mejorando el acceso original desde el balseo de Tomén hasta que llegó el puente San Pedro por los años 80. La ruta hacia Calle Calle y Valdivia fue un sendero con muchas dificultades, que conectaba con el fuerte Quinchilca, y ya en años más recientes, después de los 90, la pavimentación primero del tramo Los Lagos a Antilwe

0: y más tarde hacia Valdivia. Una ruta con mucha historia es la que conectaba hacia el sector más cordillerano. No muchos recuerdan que hubo un ferrocarril de trocha angosta y que antes estuvieron los balseros, que a través del imponente río San Pedro trasladaban productos, principalmente madera. El acceso más hacia el oriente partía desde Riñihue, por la ribera de este lago, por un sendero angosto, pasando por las localidades de Flor del Lago, Mae, Enco, para llegar a Chosguenco, entrada a Panguipulli, que a su vez conectó hacia Argentina por Puerto Fuy, pasó Huaum a Puerto Pirihueco. El lago Riñihue fue testigo del transporte por sus aguas, de maderas, productos y también de pasajeros. Es preciso también señalar que, en los lagos, existe una localidad al este del lago Riñihue denominado Enco, que tuvo una población, incluso una escuela que se ubica en el acceso al Mocho Chosguenco. Ese viaje se realizaba por el Riñihue, que lo hacía el vapor Enco, el que fue traído desde Alemania después de la Primera Guerra Mundial, donde participó entre 1914 y 1917. Desde Valdivia, separado en tres partes, fue trasladado en ferrocarril hasta Riñihue, prestando servicios de transporte por unos 30 años hasta 1950. También, el vapor Enco tuvo un desempeño de importancia en la comuna de Panguipulli, trasladando ganado, maderas y gente que debía viajar principalmente por sus trabajos en la zona precordillerana. Esta emblemática embarcación sirvió en esa zona hasta 1980, para quedar detenido hasta hoy en la arena de la playa de Chosguenco, a la espera que alguna vez se le pueda reconocer su servicio y se convierta finalmente en un museo para que no se olvide jamás todo lo que sirvió a los habitantes de los lagos y de Panguipulli.
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1: La comuna de Los Lagos, en sus inicios, tenía muchas dificultades de conectividad hacia los distintos pueblos o lugares en sus cuatro puntos cardinales. De a poco, con el tesón de su gente, se fueron dando iniciativas, como la ruta hacia el sur, pasando por Reumén hacia Payaco. Hacia el norte fue mucho más tarde, mejorando el acceso original desde el balseo de Tomén hasta que llegó el puente San Pedro por los años 80. La ruta hacia Calle Calle y Valdivia fue un sendero con muchas dificultades, que conectaba con el fuerte Quinchilca. Y ya en años más recientes, después de los 90, la pavimentación primero del tramo Los Lagos a Antilwe y más tarde hacia Valdivia. Una ruta con mucha historia, es la que conectaba hacia el sector más cordillerano. No muchos recuerdan que hubo un ferrocarril de trocha angosta y que antes estuvieron los balseros, que a través del imponente río San Pedro trasladaban productos, principalmente madera. El acceso más hacia el oriente partía desde Riñihue, por la ribera de este lago, por un sendero angosto, pasando por las localidades de Flor del Lago, Mae, Enco, para llegar a Chosguenco, entrada a Panguipulli, que a su vez conectó hacia Argentina por Puerto Fuy, pasó Huaum a Puerto Pirihueco. El lago Riñihue fue testigo del transporte por sus aguas, de maderas, productos y también de pasajeros. Es preciso también señalar que, en Los Lagos, existe una localidad al este del lago Riñihue, denominado Enco, que tuvo una población, incluso una escuela que se ubica en el acceso al Mocho Chosguenco. Ese viaje se realizaba por el Riñihue, que lo hacía el vapor Enco, el que fue traído desde Alemania después de la Primera Guerra Mundial, donde participó entre 1914 y 1917. Desde Valdivia, separado en tres partes, fue trasladado en ferrocarril hasta Riñihue, prestando servicios de transporte por unos 30 años hasta 1950. También, el vapor Enco tuvo un desempeño de importancia en la comuna de Panguipulli, trasladando ganado, maderas y gente que debía viajar principalmente por sus trabajos en la zona precordillerana. Esta emblemática embarcación sirvió en esa zona hasta 1980, para quedar detenido hasta hoy en la arena de la playa de Chosguenco, a la espera que alguna vez se le pueda reconocer su servicio y se convierta finalmente en un museo para que no se olvide jamás todo lo que sirvió a los habitantes de Los Lagos y de Panguipulli.
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4: Bueno, queridísimos, para la próxima canción tengo el placer de presentarles desde Chile a la señorita Mon Laferte.

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1: La comuna de Los Lagos, en sus inicios, tenía muchas dificultades de conectividad hacia los distintos pueblos o lugares en sus cuatro puntos cardinales. De a poco, con el tesón de su gente, se fueron dando iniciativas, como la ruta hacia el sur, pasando por Reumén hacia Payaco. Hacia el norte fue mucho más tarde, mejorando el acceso original desde el Balseo de Tomén hasta que llegó el Puente San Pedro por los años 80. La ruta hacia Calle Calle y Valdivia fue un sendero con muchas dificultades, que conectaba con el Fuerte Quinchilca. Y ya en años más recientes, después de los 90, la pavimentación primero del tramo Los Lagos a Antilwe y más tarde hacia Valdivia. Una ruta con mucha historia, es la que conectaba hacia el sector más cordillerano. No muchos recuerdan que hubo un ferrocarril de trocha angosta y que antes estuvieron los balseros, que a través del imponente río San Pedro trasladaban productos, principalmente madera. El acceso más hacia el oriente partía desde Riñihue, por la ribera de este lago, por un sendero angosto, pasando por las localidades de Flor del Lago, Mae, Enco, para llegar a Chosguenco, entrada a Panguipulli, que a su vez conectó hacia Argentina por Puerto Fuy, Paso Huaum a Puerto Pirihueco. El lago Riñihue fue testigo del transporte por sus aguas, de maderas, productos y también de pasajeros. Es preciso también señalar que, en Los Lagos, existe una localidad al este del lago Riñihue denominado Enco, que tuvo una población, incluso una escuela que se ubica en el acceso al Mocho Chosguenco. Ese viaje se realizaba por el Riñihue, que lo hacía el vapor Enco, el que fue traído desde Alemania después de la Primera Guerra Mundial, donde participó entre 1914 y 1917. Desde Valdivia, separado en tres partes, fue trasladado en ferrocarril hasta Riñihue, prestando servicios de transporte por unos 30 años hasta 1950. También, el vapor Enco tuvo un desempeño de importancia en la comuna de Panguipulli, trasladando ganado, maderas y gente que debía viajar principalmente por sus trabajos en la zona precordillerana. Esta emblemática embarcación sirvió en esa zona hasta 1980, para quedar detenido hasta hoy en la arena de la playa de Chosguenco, a la espera que alguna vez se le pueda reconocer su servicio y se convierta finalmente en un museo para que no se olvide jamás todo lo que sirvió a los habitantes de Los Lagos y de Panguipulli.
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3: La comuna de Los Lagos, en sus inicios, tenía muchas dificultades de conectividad hacia los distintos pueblos o lugares en sus cuatro puntos cardinales. De a poco, con el tesón de su gente, se fueron dando iniciativas, como la ruta hacia el sur, pasando por Reumén hacia Payaco. Hacia el norte fue mucho más tarde, mejorando el acceso original desde el balseo de Tomén hasta que llegó el puente San Pedro por los años 80. La ruta hacia Calle Calle y Valdivia fue un sendero con muchas dificultades, que conectaba con el fuerte Quinchilca, y ya en años más recientes, después de los 90, la pavimentación primero del tramo Los Lagos a Antilwe y más tarde hacia Valdivia. Una ruta con mucha historia, es la que conectaba hacia el sector más cordillerano. No muchos recuerdan que hubo un ferrocarril de trocha angosta y que antes estuvieron los balseros, que a través del imponente río San Pedro trasladaban productos, principalmente madera. El acceso más hacia el oriente partía desde Riñihue, por la ribera de este lago, por un sendero angosto, pasando por las localidades de Flor del Lago, Mae, Enco, para llegar a Chosguenco, entrada a Panguipulli, que a su vez conectó hacia Argentina por Puerto Fuy, paso Huaum a Puerto Pirihueco. El lago Riñihue fue testigo del transporte por sus aguas, de maderas, productos y también de pasajeros. Es preciso también señalar que, en Los Lagos, existe una localidad al este del lago Riñihue denominado Enco, que tuvo una población, incluso una escuela que se ubica en el acceso al Mocho Chosguenco. Ese viaje se realizaba por el Riñihue, que lo hacía el vapor Enco, el que fue traído desde Alemania después de la Primera Guerra Mundial, donde participó entre 1914 y 1917. Desde Valdivia, separado en tres partes, fue trasladado en ferrocarril hasta Riñihue, prestando servicios de transporte por unos 30 años hasta 1950. También, el vapor Enco tuvo un desempeño de importancia en la comuna de Panguipulli, trasladando ganado, maderas y gente que debía viajar principalmente por sus trabajos en la zona precordillerana. Esta emblemática embarcación sirvió en esa zona hasta 1980, para quedar detenido hasta hoy en la arena de la playa de Chosguenco, a la espera que alguna vez se le pueda reconocer su servicio y se convierta finalmente en un museo para que no se olvide jamás todo lo que sirvió a los habitantes de Los Lagos y de Panguipulli.
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2: La comuna de Los Lagos, en sus inicios, tenía muchas dificultades de conectividad hacia los distintos pueblos o lugares en sus cuatro puntos cardinales. De a poco, con el tesón de su gente, se fueron dando iniciativas, como la ruta hacia el sur, pasando por Reumén hacia Payaco. Hacia el norte fue mucho más tarde, mejorando el acceso original desde el balseo de Tomén hasta que llegó el puente San Pedro por los años 80. La ruta hacia Calle Calle y Valdivia fue un sendero con muchas dificultades, que conectaba con el fuerte Quinchilca, y ya en años más recientes, después de los 90, la pavimentación primero del tramo Los Lagos a Antilwe y más tarde hacia Valdivia. Una ruta con mucha historia, es la que conectaba hacia el sector más cordillerano. No muchos recuerdan que hubo un ferrocarril de trocha angosta y que antes estuvieron los balseros, que a través del imponente río San Pedro trasladaban productos, principalmente madera. El acceso más hacia el oriente partía desde Riñihue, por la ribera de este lago, por un sendero angosto, pasando por las localidades de Flor del Lago, Mae, Enco, para llegar a Chosguenco, entrada a Panguipulli, que a su vez conectó hacia Argentina por Puerto Fuy, paso Huaum a Puerto Pirihueco. El lago Riñihue fue testigo del transporte por sus aguas, de maderas, productos y también de pasajeros. Es preciso también señalar que, en Los Lagos, existe una localidad al este del lago Riñihue denominado Enco, que tuvo una población, incluso una escuela que se ubica en el acceso al Mocho Chosguenco. Ese viaje se realizaba por el Riñihue, que lo hacía el vapor Enco, el que fue traído desde Alemania después de la Primera Guerra Mundial, donde participó entre 1914 y 1917. Desde Valdivia, separado en tres partes, fue trasladado en ferrocarril hasta Riñihue, prestando servicios de transporte por unos 30 años hasta 1950. También, el vapor Enco tuvo un desempeño de importancia en la comuna de Panguipulli, trasladando ganado, maderas y gente que debía viajar principalmente por sus trabajos en la zona precordillerana. Esta emblemática embarcación sirvió en esa zona hasta 1980, para quedar detenido hasta hoy en la arena de la playa de Chosguenco, a la espera que alguna vez se le pueda reconocer su servicio y se convierta finalmente en un museo para que no se olvide jamás todo lo que sirvió a los habitantes de Los Lagos y de Panguipulli.
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0: la suerte.
1: ¡Arriba los Bunkers!
0: Gracias, amor. Muchas gracias.

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4: La comuna de Los Lagos, en sus inicios, tenía muchas dificultades de conectividad hacia los distintos pueblos o lugares en sus cuatro puntos cardinales. De a poco, con el tesón de su gente, se fueron dando iniciativas, como la ruta hacia el sur, pasando por Reumén hacia Payaco. Hacia el norte, fue mucho más tarde, mejorando el acceso original desde el balseo de Tomén hasta que llegó el puente San Pedro por los años 80. La ruta hacia Calle Calle y Valdivia fue un sendero con muchas dificultades, que conectaba con el fuerte Quinchilca. Y ya en años más recientes, después de los 90, la pavimentación primero del tramo Los Lagos a Antilwe y más tarde hacia Valdivia. Una ruta con mucha historia, es la que conectaba hacia el sector más cordillerano. No muchos recuerdan que hubo un ferrocarril de trocha angosta y que antes estuvieron los balseros, que a través del imponente río San Pedro trasladaban productos, principalmente madera. El acceso más hacia el oriente partía desde Riñihue, por la ribera de este lago, por un sendero angosto, pasando por las localidades de Flor del Lago, Mae, Enco, para llegar a Chosguenco, entrada a Panguipulli, que a su vez conectó hacia Argentina por Puerto Fuy, Paso Huaum a Puerto Pirihueco. El lago Riñihue fue testigo del transporte por sus aguas, de maderas, productos y también de pasajeros. Es preciso también señalar que, en Los Lagos, existe una localidad al este del lago Riñihue denominado Enco, que tuvo una población, incluso una escuela que se ubica en el acceso al Mocho Chosguenco. Ese viaje se realizaba por el Riñihue, que lo hacía el vapor Enco, el que fue traído desde Alemania después de la Primera Guerra Mundial, donde participó entre 1914 y 1917. Desde Valdivia, separado en tres partes, fue trasladado en ferrocarril hasta Riñihue, prestando servicios de transporte por unos 30 años hasta 1950. También, el vapor Enco tuvo un desempeño de importancia en la comuna de Panguipulli, trasladando ganado, maderas y gente que debía viajar principalmente por sus trabajos en la zona precordillerana. Esta emblemática embarcación sirvió en esa zona hasta 1980, para quedar detenido hasta hoy en la arena de la playa de Chosguenco, a la espera que alguna vez se le pueda reconocer su servicio y se convierta finalmente en un museo para que no se olvide jamás todo lo que sirvió a los habitantes de Los Lagos y de Panguipulli.
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4: La comuna de Los Lagos, en sus inicios, tenía muchas dificultades de conectividad hacia los distintos pueblos o lugares en sus cuatro puntos cardinales. De a poco, con el tesón de su gente, se fueron dando iniciativas, como la ruta hacia el sur, pasando por Reumén hacia Payaco. Hacia el norte fue mucho más tarde, mejorando el acceso original desde el balseo de Tomén hasta que llegó el puente San Pedro por los años 80. La ruta hacia Calle Calle y Valdivia fue un sendero con muchas dificultades, que conectaba con el fuerte Quinchilca. Y ya en años más recientes, después de los 90, la pavimentación primero del tramo Los Lagos a Antilwe y más tarde hacia Valdivia. Una ruta con mucha historia, es la que conectaba hacia el sector más cordillerano. No muchos recuerdan que hubo un ferrocarril de trocha angosta y que antes estuvieron los balseros, que a través del imponente río San Pedro trasladaban productos, principalmente madera. El acceso más hacia el oriente partía desde Riñihue, por la ribera de este lago, por un sendero angosto, pasando por las localidades de Flor del Lago, Mae, Enco, para llegar a Chosguenco, entrada a Panguipulli, que a su vez conectó hacia Argentina por Puerto Fuy, paso Huaum a Puerto Pirihueco. El lago Riñihue fue testigo del transporte por sus aguas, de maderas, productos y también de pasajeros. Es preciso también señalar que, en Los Lagos, existe una localidad al este del lago Riñihue denominado Enco, que tuvo una población incluso una escuela que se ubica en el acceso al Mocho Chosguenco. Ese viaje se realizaba por el Riñihue, que lo hacía el vapor Enco, el que fue traído desde Alemania después de la Primera Guerra Mundial, donde participó entre 1914 y 1917. Desde Valdivia, separado en tres partes, fue trasladado en ferrocarril hasta Riñihue, prestando servicios de transporte por unos 30 años hasta 1950. También, el vapor Enco tuvo un desempeño de importancia en la comuna de Panguipulli, trasladando ganado, maderas y gente que debía viajar principalmente por sus trabajos en la zona precordillerana. Esta emblemática embarcación sirvió en esa zona hasta 1980, para quedar detenido hasta hoy en la arena de la playa de Chosguenco, a la espera que alguna vez se le pueda reconocer su servicio y se convierta finalmente en un museo para que no se olvide jamás todo lo que sirvió a los habitantes de los lagos y de Panguipulli.
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5: La comuna de Los Lagos, en sus inicios, tenía muchas dificultades de conectividad hacia los distintos pueblos o lugares en sus cuatro puntos cardinales. De a poco, con el tesón de su gente, se fueron dando iniciativas, como la ruta hacia el sur, pasando por Reumén hacia Payaco. Hacia el norte fue mucho más tarde, mejorando el acceso original desde el balseo de Tomén hasta que llegó el puente San Pedro por los años 80. La ruta hacia Calle Calle y Valdivia fue un sendero con muchas dificultades que conectaba con el fuerte Quinchilca, y ya en años más recientes, después de los 90, la pavimentación primero del tramo Los Lagos a Antilwe y más tarde hacia Valdivia. Una ruta con mucha historia es la que conectaba

0: también de pasajeros. Es preciso también señalar que, en los lagos, existe una localidad al este del lago Riñihue denominado Enco, que tuvo una población, incluso una escuela que se ubica en el acceso al Mocho Chosguenco. Ese viaje se realizaba por el Riñihue, que lo hacía el vapor Enco, el que fue traído desde Alemania después de la Primera Guerra Mundial, donde participó entre 1914 y 1917. Desde Valdivia, separado en tres partes, fue trasladado en ferrocarril hasta Riñihue, prestando servicios de transporte por unos 30 años hasta 1950. También, el vapor Enco tuvo un desempeño de importancia en la comuna de Panguipulli, trasladando ganado, maderas y gente que debía viajar principalmente por sus trabajos en la zona precordillerana. Esta emblemática embarcación sirvió en esa zona hasta 1980, para quedar detenido hasta hoy en la arena de la playa de Chosguenco, a la espera que alguna vez se le pueda reconocer su servicio y se convierta finalmente en un museo para que no se olvide jamás todo lo que sirvió a los habitantes de los lagos y de Panguipulli.
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